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1: La historia de Adventure of a Lifetime marca el momento en que Coldplay decidió dejar atrás la melancolía de su disco anterior para abrazar un sonido disco-funk lleno de color. Todo empezó con un riff de guitarra que Johnny Buckland tenía guardado y que Chris Martin, al escucharlo, supo que debía ser el corazón de su nuevo álbum. La canción nació de una zapada eléctrica que busca transmitir esa sensación de volver a la vida tras un periodo oscuro, inspirándose en la idea de que los sueños están a solo un paso de distancia.

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1: En 1991, cuando estaba realizando su disco Vagabond Heart, Rod Stewart convocó a The Temptations y de esta manera le hicieron un tributo a la música Motown con un cover. La original es de 1986 y fue utilizada para la banda sonora de la película Quicksilver. La versión de Rod Stewart fue un éxito, alcanzando el puesto número 10 tanto en la lista de simples del Reino Unido como en el Billboard Hot 100 de Estados Unidos.

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1: The Mountain. Open the door. Es el noveno álbum de estudio de Gorillaz, lanzado el 27 de febrero de 2026. El trabajo reúne 15 canciones y presenta una mezcla de estilos con la colaboración de diferentes artistas y el tema principal homónimo. Además, el álbum incluye la canción Orange County, junto al argentino Bizarrap, Kara Jackson y Anoushka Shankar. You know the hardest thing.

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1: Lady Gaga llamó a la canción Vanish Into You una canción de amor apocalíptica. Imagino que simplemente quiero desaparecer en la persona que más amo, dijo, probablemente haciendo referencia a su prometido, Michael Polanski. Creo que todos podemos soportar un caos personal en nuestras vidas y luego encontrar una sensación de paz y estabilidad. Y estoy muy, muy feliz de haberlo hecho. Pero puedo plasmar toda esa inestabilidad en mi obra. Escuchamos a Lady Gaga haciendo Vanish Into You.

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1: All I Wanna Do Is Make Love to You narra una historia bastante cinematográfica y controvertida. Una mujer que conoce a un extraño bajo la lluvia para tener un encuentro casual. Al final de la letra se revela que ella lo utilizó para quedar embarazada, ya que el hombre al que realmente amaba no podía tener hijos. Aunque fue un éxito masivo, la banda confesó más tarde que no les gustaba el mensaje de la canción debido a su trasfondo éticamente complejo. Heart haciendo All I Wanna Do Is Make Love to You.

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1: Esta es una pieza clave del álbum Play. La historia es fascinante porque Moby utilizó un sample de la voz de Vera Hall, una cantante de folk de 1937, de su canción Trouble So Hard. Moby tomó ese canto espiritual y melancólico sobre el sufrimiento y lo mezcló con ritmos electrónicos modernos. Al principio, ninguna discográfica quería el álbum, pero terminó siendo uno de los discos electrónicos más vendidos de la historia.

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1: La historia de Makes Me Wonder de Maroon 5, que fue publicada en 2007 como el primer simple de su segundo álbum, se divide en dos significados: un trasfondo lírico sobre la política y el descontento con los líderes, y otro enfoque con el desamor y la reflexión personal sobre una relación. El vocalista Adam Levine ha explicado que la canción contiene referencias políticas disfrazadas de una canción de amor en la que expresa su frustración y falta de confianza en los líderes de su país, aunque evita dar un sermón directo.

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1: Simply the Best es la primera recopilación de grandes éxitos de Tina Turner, lanzada el 22 de octubre de 1991. También incluye tres canciones nuevas inéditas, Love Thing, I Want You Need Me y Way of the World. El trabajo vendió más de 7 millones de copias en todo el mundo. En Classic escuchamos a Tina Turner, Love Thing.

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2: Peligra el superávit fiscal, según analizó el economista Miguel Ponce.
3: Mi sensación es que esto va a pegar fuerte, todo esto tiende a consolidar ese proceso de recesión que yo te decía, y además porque están continuando con un ajuste que a esta altura está indicando explícitamente que aquel ancla que tenían de el superávit fiscal nos empieza a peligrar. ¿Por qué empieza a peligrar? Llevamos 11 meses con baja de recaudación. ¿Por qué baja la recaudación? No solo porque se levantaron algún tipo de retenciones y ciertos impuestos dejaron de cobrarse, sino esencialmente por la baja del nivel de actividad. Si hay menos actividad, si se consume menos, si se fabrica menos, si se produce menos, obviamente se recauda menos. Y entonces ya el gobierno debiera estar preocupado, ¿no es cierto?, porque mejorar o cambiar esta situación. Si seguimos insistiendo con las mismas recetas, tal cual lo dijo el presidente, que se ataba al palo, ¿no es cierto?, para que el canto de las sirenas que le pedían que devaluara, él no caer en esa tentación. Si seguimos insistiendo por el mismo camino, los resultados no tienen por qué ser distintos.
2: Escuchábamos conceptos del economista Miguel Ponce. Para Claves de Actualidad, Martín López Lastra.
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1: Yves Levy es un músico de rock y compositor de películas francés. Compuso la banda sonora del film La venganza de una rubia en 1994. La canción People and Places, que aparece en los créditos finales, fue compuesta por él junto a Roxanne Seaman y Philip Bailey, y Bailey la interpreta a dúo con Didi Bridgewater. La versión de sencillo se incluyó como tema extra en el lanzamiento japonés del álbum solista de Philip Bailey llamado Philip Bailey. En Classic escuchamos a Philip Bailey y Didi Bridgewater, People and Places.

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1: En 1993, los Depeche Mode publicaron Songs of Faith and Devotion, incluyendo la canción Walking in My Shoes. La letra es una reflexión sobre la empatía y el juicio, pidiendo a quien la escucha que se ponga en el lugar de otra persona antes de juzgarla. También trata sobre el perdón y el dolor y la lucha de vivir con el pasado. Escuchamos a los Depeche Mode con Walking in My Shoes.

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1: Lo que suena como una melodía veraniega y alegre es en realidad un relato oscuro sobre la salud mental y la violencia juvenil. La letra describe los pensamientos de un chico aislado que planea un ataque usando las zapatillas caras como un símbolo de estatus y resentimiento social. La canción generó mucha controversia y fue censurada en varias radios de Estados Unidos tras tragedias escolares. Foster explicó que su intención era abrir un debate sobre la falta de contención en los adolescentes y no glamorizar la violencia. Escuchamos a Foster the People haciendo Pumped Up Kicks.

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Your Heart Keeps Burning se convirtió en el éxito más conocido de Blind Date y alcanzó el puesto 17 en las listas de simples en Alemania Occidental en 1985, siendo su mayor éxito. A pesar de esta situación, la banda se separó poco después de lanzar otra canción en 1986, cerrando su trayectoria tras su momento.

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2: En diálogo exclusivo con Claves de Actualidad, el senador provincial por la Libertad Avanza, Matías de Urraza, se refirió a la situación de la obra social IOMA y a la cobertura de vacantes en la Suprema Corte bonaerense.
3: Como respuesta no nos llevamos nada. Lo que hicimos fue presentar un pedido de acceso a la información pública por una serie de cuestiones que le venimos reclamando a IOMA con pedido de informes desde la legislatura y no son contestados. Respecto de determinadas prestaciones, de por qué se cortan algunos servicios, de por qué los afiliados en definitiva están como están hoy, que es de alguna forma abandonados. IOMA se ha vuelto en un negocio para el gobernador en vez de ser algo que esté puesto al servicio de todos los afiliados.
2: Van a insistir con esto, obviamente.
3: Vamos a insistir, sí, hasta que el reclamo sea escuchado, por supuesto.
2: En tu carácter de senador estarás esperando nombramientos de jueces, especialmente en la Suprema Corte bonaerense. Desde las autoridades provinciales dicen que esperan la oportunidad, el mérito y la conveniencia para hacer los nombramientos.
3: Sí, yo quisiera saber cuál es la oportunidad, el mérito y la conveniencia, porque ya llevamos muchos años con una corte que está incompleta y necesita una mejor administración de justicia esta provincia. Y para que eso sea así, tienen que estar nombrados todos los jueces, todos los ministros de la corte que faltan nombrar hoy.
2: Y la última, hay un pronunciamiento de la corte a favor de la autarquía, lo está estudiando el gobierno. ¿Cuál es la postura del bloque La Libertad Avanza?
3: Nosotros estamos a favor de la autarquía. Igual tengo algunos reparos, que lo estamos estudiando con mi equipo respecto al proyecto que propuso la Corte, y cuando esos reparos estén bien estudiados y armemos una nueva propuesta, la va a conocer la ciudadanía, porque creemos nosotros en la independencia de poderes como buena república que somos, tanto en la nación como en la provincia.
2: Escuchábamos conceptos de Matías de Urraza, senador provincial por La Libertad Avanza.
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1: Queen of Soul, de Atlantic Recordings. Es una destacada caja recopilatoria, box set, de Aretha Franklin, lanzada en 1992, que cubre su era dorada en Atlantic Records desde 1967 hasta 1976. Con 4 discos y 86 canciones, incluye éxitos icónicos como Respect, Chain of Fools y You Make Me Feel Like a Natural Woman. En Classic escuchamos a Aretha Franklin, Chain of Fools.

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1: We Only Love es una canción del grupo italiano de Eurodance, W, lanzada como segundo sencillo de su álbum debut de 1992, We Only Love. Tras la canción del primer sencillo, Please Don't Go, confirmó su éxito mundial lanzando varios formatos, incluyendo numerosas remezclas. En Classic, escuchamos a W, Looking at My Girl.

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1: Todos la conocimos en 2008 y se inspiró en la propia vida de Lady Gaga, especialmente en sus fantasías con mujeres durante sus relaciones con hombres. De ahí la famosa línea Bluffing with my muffin, que en el contexto de la canción se refiere a su órgano.

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La voz inconfundible de Mary Jackson en el grupo sueco Roxette junto a Per Hessley cantando Milk and Toast and Honey. Otro jueves con neblinas desde el comienzo y algo inestable debido a la presencia de nubes bajas. El cielo va a continuar cubierto. Mañana será el mejor día de la semana, ya que veremos más el sol. No lo puedo creer. ¿Qué? Sí, veremos más el sol. Y esto va a ayudar a que suban las temperaturas hasta valores máximos, oscilando los 20 y 21 grados. Sin embargo, el fin de semana nuevamente descenderán las marcas térmicas debido al ingreso de un frente frío y el cielo permanecerá cubierto con inestabilidad. La probabilidad más alta de lluvias es para el domingo. Sigue vigente todavía, especialmente durante la tarde. Lo vamos a ir siguiendo. 14 grados, 2 décimas la actual. El viento del este 12 kilómetros en la hora y la humedad alta 98%. El placer enorme de acompañarlos en esta jornada. Mi nombre es Charlie Frossard y los invito a formar parte de la radio en nuestro WhatsApp 221-563-3729. ¿Cómo anda todo por ahí? 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No solamente no vas a escuchar, sino que ahí te vas a encontrar con todos los títulos. Llega Justin Bieber.

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En Classic 106.1 Radio de Clásicos, Amy Winehouse, You Know I'm Not Good. Hace unos meses, la vida de la ex policía de la ciudad de Buenos Aires, Nicole Verón, había llegado a la opinión pública debido a que fue separada de la fuerza por grabar contenido erótico en sus redes sociales. En las últimas horas volvió a quedar en el ojo de la tormenta y por una situación más delicada, ya que protagonizó un choque trágico en la autopista Richeri y en el operativo le encontraron un arma y drogas, por lo que fue detenida. El siniestro fatal sucedió en el kilómetro 23 y medio de la mencionada arteria a la altura de Ezeiza, cuando se produjo un choque en cadena entre tres vehículos. Uno de los conductores, identificado como Hugo Javier López, de 48 años, murió tras salir despedido de su camioneta Ford EcoSport. De manera inmediata, personal policial y de otras instituciones se acercaron hasta el lugar del hecho y así constataron que Verón viajaba como acompañante en un auto BMW junto con dos mujeres más. Por supuesto que este y otros títulos los vas a encontrar en nuestra web classic.com.ar.

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Kim Carnes no compuso ni dedicó la canción a la famosa actriz de Hollywood, Betty Davis. Se inspiraron en el magnetismo y la intensidad de la legendaria mirada de la actriz para usarlo como una metáfora sobre una mujer seductora y manipuladora. Este tema, Betty Davis Eyes, no habla de la vida de la actriz, sino de una mujer cautivadora y enigmática, cuya mayor arma por conquistar y dejar amantes a su paso es precisamente su intensa mirada. ¿Qué temazo, no? Que disfrutamos en Classic 106.5, una radio de clásicos. Los ojos de Betty Davis.

Damas y caballeros, me tomo el trabajo de anunciarles que The Beatles y la empresa Apple Corps anunciaron la oficialización del Día Global de los Beatles, el cual se celebrará el próximo 25 de junio. Esta fecha conmemora el aniversario de la histórica transmisión satelital del tema All You Need Is Love, realizada en 1967. La organización formal de este evento busca unificar las festividades que los seguidores del Cuarteto de Liverpool realizaban de manera independiente desde hace años. La elección del día responde al impacto cultural de la primera transmisión televisiva internacional que unió a 400 millones de espectadores simultáneamente. John Green, CEO de Apple Corps, envió una carta de reconocimiento a Faith Cowan, la aficionada que impulsó esta iniciativa desde el año 2009. La formalización de esta efeméride permitirá la coordinación de eventos presenciales y virtuales en ciudades clave alrededor del mundo de manera institucional. Y como parte de las celebraciones, el grupo lanzará una versión coloreada de su presentación original en el programa Our World de la BBC. Este material audiovisual estará disponible de forma gratuita en la plataforma YouTube a partir del 25 de junio. La publicación representa la primera vez que este metraje histórico se distribuye oficialmente en alta calidad para el consumo digital masivo. La transmisión original desde los estudios de Abbey Road capturó a John Lennon, Paul McCartney, George Harrison y Ringo Starr en un momento cúspide de su creatividad. De esta forma, los fanáticos tendrán la oportunidad de interactuar en un chat en vivo durante el estreno del video para compartir sus reacciones en tiempo real. Esta estrategia digital busca preservar el mensaje de conexión y unidad que la canción ha representado durante casi 6 décadas. Si escuchaste bien, el 25 de junio será oficialmente el Día Global de los Beatles.

¿Qué? ¿No lo sabías? No importa, ya lo sabés. Más clásicos, en un rato actualizamos los datos del Servicio Meteorológico Nacional. Todo parece indicar que mañana vamos a ver el sol, ¿eh? No sé si en su totalidad, pero a diferencia de hoy, seguramente va a asomar. Duran Duran, The White Boys, por Classic, una radio de clásicos.

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1: Peligra el superávit fiscal, según analizó el economista Miguel Ponce.
2: Mi sensación es que esto va a pegar fuerte, todo esto tiende a consolidar ese proceso de recesión que yo te decía, y además porque están continuando con un ajuste que a esta altura está indicando explícitamente que aquel ancla que tenían de el superávit fiscal nos empieza a peligrar. ¿Por qué empieza a peligrar? Llevamos 11 meses con baja de recaudación. ¿Por qué baja la recaudación? No solo porque se levantaron algún tipo de retenciones y ciertos impuestos dejaron de cobrarse, sino esencialmente por la baja del nivel de actividad. Si hay menos actividad, si se consume menos, si se fabrica menos, si se produce menos, obviamente se recauda menos. Y entonces ya el gobierno debiera estar preocupado, ¿no es cierto?, porque mejorar o cambiar esta situación. Si seguimos insistiendo con las mismas recetas, tal cual lo dijo el presidente, que se ataba al palo, ¿no es cierto?, para que el canto de las sirenas que le pedían que devaluara, él no caer en esa tentación. Si seguimos insistiendo por el mismo camino, los resultados no tienen por qué ser distintos.
1: Escuchábamos conceptos del economista Miguel Ponce. Para Claves de Actualidad, Martín López Lastra.
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17:53 minutos en todo el país. The Police, on some message in the bottle. Hola Charlie, al mal tiempo, buena música, siempre buenos clásicos. Soy Eduardo. Si podés mandarle saludos a mi hija Marina, que está cumpliendo años. Felicidades a Marina. Que los cumplas feliz, que los cumplas, que los cumplas, que los cumplas, Marina. Qué bárbaro. Y para festejar, si podés, pasa The Lightning Seeds, dice. Temazo, ¿eh? Ni hablar, vos lo dijiste. También, otro de los temas que hace mucho no pasamos. Esa banda de rock inglesa. Seguramente vamos a venir con algo.

Ah, mira, yo buscándote canciones y ahí me habías pedido Sense. Pasa que pasa. The Lightning Seeds. Bueno, lo tenemos ahí. El grupo con el tema Sense. ¿Qué pasa eso? Cuando escriben así largo, por ahí algo se me pasa. O yo lo leo rápido, ¿viste? Te mando un fuerte abrazo, Eduardo. Y saludos a tu hija Marina. Espero que lo termine muy bien. Adriana también diciendo presente. Ah, yo quiero también para mi cumple que me cantes así, por favor. Pero lo más triste es que lo canté mal. ¿Te vas a exponer a tanto sometimiento? Se hace lo que se puede. No, hermoso, cantaste. Bueno, si todo para quedar bien. Horrible, estoy cantando. En la ducha canto bien. Como cualquiera, ¿no? 221-563-3729. Sumate a la tarde de la radio. 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Buenas, Charlie, acá firme trabajando y con la radio de fondo. ¿Algún tema de Black Box, porfa? Saludos, esto lo firma Igor.

Un saludo para todos ustedes que nos están acompañando desde alguna parte, por aire o por webclassic.com.ar. ¿Querían algo de Black Box? Bueno, acá lo tenés. Llega esta banda italiana, hizo Strike Up. Por Classic, por supuesto, 106.5, una radio de clásicos. Subí el volumen.

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De esta forma estamos comenzando una nueva hora, 18:08 minutos, con lo nuevo de Teddy Swims. Y esta canción que se llama Mr. Know It All, que trata sobre el dolor de sabotear la propia vida amorosa. La canción aborda la paradoja de tener la capacidad de prever cómo terminará una relación, pero, debido a ese mismo miedo, mantener distancia y terminar provocando el fracaso que se intentaba evitar, ¿eh? Acordate, lo nuevo de Teddy Swims, Mr. Know It All. Tras varias jornadas grises y húmedas, la región todavía no encuentra una salida clara de la inestabilidad. Mientras el viernes asoma como una excepción, las miradas se concentran cada vez más en lo que podría ocurrir entre el domingo y el lunes. En un rato te lo contamos.

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Por esta canción de The Lightning Seeds, Sense, te mantenemos actualizado. El Senado aprobó el pliego de Verónica Micheli pese al intento de la Casa Rosada por retirarlo. Después de una semana de internas, operaciones cruzadas y negociaciones de último momento, la Cámara Alta avaló la candidatura de la jueza federal. El caso terminó exponiendo las diferencias dentro del oficialismo y abrió una nueva disputa entre el gobierno y sus representantes en el Congreso. O sea que la estrategia de Patricia Bullrich terminó prevaleciendo. Este y otros títulos en nuestra web classic.com.ar.

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Michael Jackson consolidó su estatus como una figura inigualable en la música al convertirse en el primer artista en posicionar un éxito en el Billboard Hot 100 durante 6 décadas consecutivas. Este sencillo, Chicago, debutó recientemente en el puesto número 30, marcando la entrada del rey del pop en la lista durante la década de 2020. Este logro histórico abarca una trayectoria ininterrumpida de hits que comenzó en 1972 con el tema Got to Be There. La canción Chicago fue producida originalmente por Timbaland y J-Rock, formando parte del álbum póstumo Escape, lanzado en 2014. Aunque el tema tiene más de una década de haber sido publicado oficialmente, su reciente desempeño comercial lo posiciona como la entrada número 52 de Jackson en solitario. Este fenómeno estadístico sitúa al cantante por encima de cualquier otro solista o agrupación en la historia de las listas de popularidad estadounidenses. Claro, el resurgimiento de este tema responde directamente al éxito masivo de la película biográfica Michael, la cual domina actualmente la taquilla internacional. El interés renovado por el catálogo del artista impulsó un crecimiento del 30% en las reproducciones digitales durante la última semana de mayo. Además, la plataforma TikTok desempeñó un papel crucial a viralizar fragmentos de la canción entre las nuevas generaciones de usuarios. Según los últimos datos, Chicago generó 10.7 millones de transmisiones oficiales bajo demanda en Estados Unidos en un periodo de 7 días. Bajo las reglas actuales de Billboard, las canciones de catálogo pueden reingresar a la lista principal si muestran un crecimiento significativo y se ubican en el top 50. Este nuevo impulso comercial demuestra que el legado sonoro de Jackson trasciende las barreras generacionales y los cambios en los formatos de consumo. Esta canción, Chicago, se ubica como su segundo tema mejor posicionado actualmente, solo por debajo del clásico Billie Jean, que ocupa el puesto número 19. Otras composiciones emblemáticas como Human Nature y Don't Stop Till You Get Enough también han mostrado un ascenso constante en el ranking semanal. Michael Jackson rompe un récord imposible, 6 décadas dominando Billboard. Ahora con esta canción, Chicago.

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la vuelta a casa. ¿Cómo estuvo esa jornada? Jueves 4 del 6. A mí se me pasó más rápida la semana que la anterior. Pese a que fue una semana corta, para mí se me hizo más larga la anterior. Y esta fue una semana completa, pero se me hizo más corta. ¿Le pasa a usted lo mismo? Being Down, con su Set the Drift from Memory Bliss. 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A participar en el 221-563-3729. 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Hola Charlie, buenas tardes. Se caen algunas gotas en mi amado barrio Mondongo. Abrazo. Ah, mira vos. Bueno, gracias por la data. A circular con mucha precaución porque la calzada va a estar resbaladiza, ¿eh? Estaba pronosticado. ...563-3729... Sumate y sé parte de este club, que está abierto hasta las 20. ¿Te acordás de este temazo? After the Love Has Gone, Earth, Wind and Fire.

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19:08 minutos en todo el país. ¿Cómo están? ¿Todo bien por ahí? Gracias por acompañarnos. Abriendo la última hora del club NSYNC, Tearing Up My Heart. Algunas llovinas aisladas en la capital bonaerense. En un rato actualizamos y te cuento cómo se viene el viernes. Y tal vez te cuento cómo llega el sábado y el domingo. Les cuento que la música romántica y el R&B pierden una de sus voces más elegantes. Peebo Bryson, cantante, compositor y dos veces ganador del premio Grammy, falleció el 2 de junio a los 75 años, día después de haber sufrido un derrame cerebral. Acá lo disfrutamos con esta canción junto a Regina Bell.

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Con esta canción de Baja, Cruising for Bruising, te mantenemos actualizado. El ministro de Desregulación, Federico Sturzenegger, propuso eliminar los exámenes de conducción para obtener la licencia. Argumentó que el sistema actual es corrupto y sugirió que si una persona no sabe manejar, simplemente no se subirá a un vehículo. Esta medida forma parte de una agenda más amplia de desregulación y simplificación de trámites viales. Las intenciones del funcionario han generado un fuerte debate a nivel nacional, especialmente sobre cómo garantizar la seguridad vial y el control de aptitudes psicofísicas si se suprimen las pruebas formales. Este y otros títulos en claseque.com.ar.

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Todo indica que mañana viernes será la jornada más cálida de los próximos días. Las temperaturas mínimas se ubicarán entre 14 y 15 grados, mientras que las máximas podrían acercarse a los 20, valores elevados para la primera semana de junio. Incluso la tarde de mañana podría representar una excepción dentro de una semana dominada por la nubosidad. Se viene un ascenso térmico, asociado a una leve y transitoria rotación del viento hacia el sector norte. El sábado comenzará con un nuevo incremento de la humedad y con condiciones favorables para la formación de nieblas y neblinas durante las primeras horas del día. Tampoco se descartan algunas lloviznas débiles y muy aisladas, asociadas a la persistencia de aire húmedo en las capas bajas de la atmósfera, según el Servicio Meteorológico Nacional. Como consecuencia, tanto el domingo como el lunes se perfilan como jornadas predominantemente grises, con abundante nubosidad y escasa amplitud térmica.

Hay probabilidad de lluvias aisladas para el sábado por la noche y el domingo también. A tenerlo en cuenta. Qué temazo, ¿eh? Ustedes saben que los Eagles continúan su espectacular gira de despedida, denominada The Long Goodbye, y actualmente se presentan en el escenario inmersivo de la Sphere en Las Vegas. Hasta la fecha no hay fechas confirmadas para Sudamérica. Acá lo teníamos con su Hotel California. Más de medio siglo después de revolucionar la música popular, Jimi Hendrix recibirá un nuevo homenaje en la ciudad que impulsó su carrera. El próximo 10 de junio, una sección de West State Street, en el histórico barrio de Greenwich Village, será oficialmente rebautizada como Jimi Hendrix Way, reconociendo la huella que el guitarrista dejó en Nueva York en la cultura musical mundial. La ceremonia celebrará la estrecha relación que Hendrix mantuvo con Greenwich Village durante la década de los 60, cuando comenzó a presentarse en los clubes de la zona y construyó la reputación que lo convertiría en una leyenda. Sin embargo, el homenaje no solo recuerda al músico, sino también uno de sus proyectos más ambiciosos, Electric Lady Studios. Inaugurado en 1970, apenas unos meses antes de la muerte de Hendrix, Electric Lady Studios fue concebido como un espacio donde los artistas pudieran crear sin restricciones, lo que comenzó como el sueño personal de uno de los guitarristas más influyentes de todos los tiempos, terminó convirtiéndose en uno de los estudios de grabación más importantes del planeta. A lo largo de más de 5 décadas, sus salas han recibido algunas de las figuras más importantes de la historia de la música. Si escuchaste bien, Jimi Hendrix tendrá una calle en Nueva York y su legendario estudio sigue haciendo historia. Lo agendaron el próximo 10 de junio en el barrio de Greenwich Village. Será oficialmente rebautizada como Jimi Hendrix Way.

¿No lo sabías? No importa, ya lo sabes. 19:42 minutos, llega Nurse Buckley. Crazy.

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19:52 minutos en todo el país y las cortinas del club lentamente se empiezan a bajar. Porque ya se viene cuadros técnicos en un programa diezmado, por lo que puedo saber. Así que vamos a ver quién va a decir hola. Si él o ella. Veremos. La persona que no está, bueno, le decimos que se mejore pronto. Todos ahí están pensando, ¿quién se siente mal? Él, ella, ¿ah? Ya se van a dar cuenta a partir de las 20 cuando diga hola. Esto es cuadros técnicos. Oswald recién con su Shine. 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

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Y él es Juan Manuel con el 482. Felicitaciones, Juan. 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Me tenés que decir qué local te queda mejor. 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Mirá, te cuento, si elegís el de calle 8, esquina 61, podés ir mañana mismo. Mañana mismo si te vas al de calle 8, esquina 61. Si no, a partir del próximo domingo. Decime, Juan. Felicitaciones. Ganaste el premio de White House. Bueno, las presiones del club ahora sí se empiezan a bajar. Me voy. Espero que hayan disfrutado de otro club. Les cuento que hace 42 años aparecían las bateas Burning the USA, séptimo trabajo de Bruce Springsteen. Nacido en los Estados Unidos, es el séptimo álbum del Jefe, aunque muchos interpretaron la canción que da título a la placa como un himno patriótico. En realidad, es una crítica al trato que recibieron los veteranos de Vietnam al regresar a casa. Con 7 sencillos que llegaron al top 10 en Estados Unidos, es uno de los discos más exitosos de la historia del rock y consolidó a Springsteen como una figura central de la música estadounidense. O sea que un día como hoy, pero del año 1984, aparecían las bateas Burning the USA del Jefe Bruce Springsteen, que tenía esta maravilla. My hometown. Yo me reencuentro con vos mañana a las 17. Gracias.

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0: montaña, un desamor sin amor.
1: Hola. Sí, acá estamos otro jueves cobarde más aquí en Cuadros Técnicos por Radio Classic 106.5. Mi nombre es Virginia San Román, mi compañero que hoy, como adelantó Charlie, está medio pachucho, Leonardo Di Lorenzo, a quien le mandamos un gran abrazo y le damos también las buenas noches a Charlie en los controles, como siempre, y buenas noches para toda la audiencia que está del otro lado hoy. No me dejen sola. ¿Quién decía no me dejen sola? No me acuerdo. Pero alguien lo popularizó, inmortalizó esa frase. No me dejen sola. Quédense del otro lado y escríbanos al 221-563-3729. 221-563-3729. Ahí nos pueden mandar los mensajes. También nos pueden encontrar en las redes como Clásicos 106. Nos pueden ver en vivo a través de Twitch y YouTube como Classic Vivo. Y en la web nos encuentran como classic.com.ar. Son las 8 y 4 minutos y estamos ya terminando la semana este jueves. Una semana de humedad que promete otra semana de humedad y así no hay flequillo que aguante, gente. No sé si a ustedes les pasa lo mismo. A Charlie no le pasa eso. Él no tiene problema. Leo tampoco, con esos rulitos y el pelo corto, pero ¿quién les habla? No, es terrible, terrible. No hay planchita que pueda con esta humedad. Bien. ¿Qué vamos a tener hoy? Hoy vamos a tener una entrevista en unos minutitos. Vamos a también hablar un poquito de la ciudad, de la seguridad o la inseguridad. Algunos proyectos que pasan por el Consejo Deliberante. Por supuesto, también tenemos la historia de la ciudad de La Plata. Ayer fue 3 de junio, 11 años ya que se realizan las marchas convocadas por los colectivos de mujeres bajo la consigna Ni Una Menos, y la verdad que nunca es un motivo para descansar, lamentablemente. ¿Qué les puedo contar mientras esperamos la entrevista que vamos a tener en un ratito? Les cuento, por ejemplo, que hay una gran preocupación en La Plata por los quemacontenedores. ¿Se acuerdan? Antes eran los quemacoches, ahora son los quemacontenedores. La empresa de recolección ESUR confirmó que ya se registraron decenas de contenedores incendiados en distintos barrios de la ciudad y anunció que llevará los casos a la justicia porque estos hechos generan pérdidas millonarias y complican la recolección de residuos y además preocupan a los vecinos del casco urbano sobremanera. En algunos casos, y he sido testigo de ello, queman el contenedor y después las llamas se extienden a los autos que están linderos y se prenden fuego también. Es terrible, es una realidad y una preocupación sobre la que realmente hay que prestar atención, y para eso también están las cámaras del centro de monitoreo, para estar atentos a esa realidad. ¿Te acordás, Charlie? La semana pasada estuvimos hablando que los vecinos de Tolosa estaban muy preocupados por el tema de la inseguridad y que habían pedido que las fuerzas federales desembarquen nuevamente en la ciudad. Bueno, les cuento que tuvieron una conversación, ¿no? Se pusieron en contacto, enviaron una nota al Ministerio de Seguridad de la Nación, que fue respondida de alguna manera, se comunicaron con ellos. Iban a tener el viernes pasado una reunión con funcionarios del ministerio, no con la secretaria de Seguridad, Monteoliva, porque sería casi como una afrenta que directamente ella viniera a la ciudad. Así que lo que habían acordado era una reunión vecinal con funcionarios del Ministerio de Seguridad de la Nación y algunos vecinos, para lo cual convocaron a una reunión en un club de la zona, el Club Corazones Unidos de Tolosa. Seguramente alguna vez han escuchado hablar de él. Bueno, ¿qué sucedió? ¿Qué sucedió? Ese mismo viernes, en horas de la mañana, dicen los vecinos, más o menos a las 9 de la mañana, recibieron una llamada telefónica de alguien que una mujer que se dijo representante y hablar en nombre de la Mesa Barrial Tolosa Ringuelet, diciendo que si nosotros, contaron los vecinos, ¿no?, que si nosotros dejábamos que la gente del gobierno nacional pusiera un pie en Tolosa, nos iban a romper todo el club. Obviamente, frente a esta amenaza, ¿qué pasó? Desactivaron la reunión con la gente de seguridad de Nación y quedaron ahí en espera para ver si pueden coordinar un nuevo encuentro. Y, por supuesto, lo que hicieron fue asegurar que iban a hacer las denuncias correspondientes en fiscalía. ¿Qué desazón, imagino, desesperación para quienes están asustados, preocupados por el tema de la inseguridad y no encuentran respuesta? Los vecinos dicen que, por supuesto, previo a esta nota que le elevaron a las autoridades de Nación, tuvieron reuniones con el municipio, con la provincia, esto fue a fines del año pasado, quienes les aseguraron que iban a tomar cartas en el asunto, pero ellos dicen la verdad, nunca hicieron nada o muy poco, y luego dejaron de atenderles el teléfono. Ojalá alguien levante el teléfono y no importa de dónde provenga la ayuda. La gente tiene miedo y necesita que alguien les dé una respuesta. Otra cosa, y hablando de Tolosa, me trae a la memoria nuestro amigo que estuvo aquí en la radio, Pablo Colo Pérez. ¿Se acuerdan que él anunció que la campaña Pies Calentitos iba a terminar con algunas sorpresitas, dijo, en la Plaza Moreno? Bueno, va a ser este sábado 6 de junio a las 15 horas. Todavía estamos a tiempo de llevar nuestras donaciones, ya sean calzado en buen estado, medias, ropa de abrigo también, y podemos alcanzarlas entonces este sábado a las 15 horas en Plaza Moreno, sobre el lado de calle 12, frente a la municipalidad. Ahí seguro los van a encontrar y pueden llevar, si es que todavía no lo hicieron, a ninguno de los puntos de recolección, pueden llevar ropa que mucha gente, muchos chicos lo necesitan, como siempre nos cuentan. Esa ropa, ese calzado, lo distribuyen entre comedores, entre merenderos de la zona, no solo de La Plata, sino también se extienden un poquito, Berisso, Ensenada, si es que así es necesario. Así que invitamos a todos los que tengan algo que consideren que pueda ser de utilidad, que se acerquen a la gente de La Plata Solidaria para finalizar cómo se debe esta campaña. Y recuerden que dijeron que podía haber alguna sorpresita. Veremos de qué se trata. Vamos a estar ahí, por supuesto. Y hablando de cosas que van a suceder próximamente, este lunes 8 de junio, va a haber elecciones en el Colegio de Escribanos en la Delegación La Plata. Y por eso estamos en comunicación con la candidata a presidenta del colegio, con María del Rosario Berterreche. Ella es actual vicepresidenta primera. Le damos las buenas noches y te agradecemos esta comunicación. Buenas noches, Rosario. Virginia San Román te saluda.
2: Hola, Virginia, ¿cómo andas? ¿Todo bien?
1: Todo muy bien, muy bien. Muchas gracias por atendernos. Así que...
2: No.
1: Bueno.
2: A vos por invitarme.
1: Por favor. Se vienen las elecciones, van a ser el próximo 8 de junio. Tenemos entendido que hay una única lista, ¿no? Unidad y Compromiso, ¿es así?
2: Así es una única lista. Y bueno, tengo el honor de presidirla junto con varios colegas, varios con mucha trayectoria y también gente joven con mucha energía.
1: Qué bueno. Esto de que haya una lista única, que bueno, podría decirse es continuidad de esta gestión, pero es un compromiso también, ¿no? Redoblar la necesidad de participación, tal vez.
2: Sí, es una continuidad. Ya venimos hace varios años con una lista única. Se logró esta unión. Por eso también para nosotros es importante que los colegas participen y que vengan a votar también, porque es demostrar el compromiso y nosotros asumir esa responsabilidad.
1: Claramente. ¿Cómo está la realidad actual del sector notarial?
2: Tenemos bastantes altibajos, es decir, tenemos meses en los que la economía sí. Se reactiva con los préstamos hipotecarios, reactivamos bastante. Pero bueno, estamos ahí.
1: Sí. Hay algunas... La otra vez conversábamos que, por ejemplo, el parate que por ahí hay en obras particulares o en catastro, eso no ayuda.
2: No ayuda. La verdad que estuvimos unos meses bastante frenados con el tema de ARBA, más que nada. Pero bueno, de a poco se fueron reactivando los trámites. Desde el colegio se trabajó bastante también para que saliera uh-huh. eso adelante. Sí. El tema de la municipalidad, lo mismo. Tenemos varias reuniones también con ellos para que reactiven los trámites y trabajar en conjunto para poder salir adelante con los trámites escriturarios.
1: Claro, claramente. Y desde el año pasado vemos desde el Gobierno Nacional esta idea que ha bajado, que ha circulado, de desregulación, eliminación de los colegios profesionales. ¿Cuál es tu postura? Me imagino que, bueno, no creo que estés de acuerdo, pero bueno...
2: No, nosotros en realidad tenemos una convicción que es bastante clara, que es que estamos a favor de la colegiación obligatoria. Para nosotros la matrícula y el control profesional no son un privilegio nuestro, sino que son una garantía para el ciudadano, porque nosotros entendemos que detrás de cada no escribano, detrás de cada profesional hay un título, hay una matrícula, hay un tribunal de ética y hay una responsabilidad patrimonial. Esto no solamente nos protege a nosotros, sino que también protege al ciudadano, a quien nos contrata. Así que nosotros esto se lo vamos a seguir defendiendo.
1: Claro, claramente, sí. Bueno, ardua tarea tienen porque la presión es bastante, bastante grande del otro lado, ¿no?
2: Sí, la verdad que sí. Pero bueno, nosotros, es decir, nosotros tenemos bastante, contribuimos bastante con la sociedad, no solamente somos un colegio o una delegación en el sentido tradicional, somos un nexo entre la comunidad, el Estado, buscamos el perfeccionamiento permanente de nuestros colegas, pero también tenemos un rol social muy concreto. Participamos en la escrituración de vivienda social, tenemos jornadas de asesoramiento gratuito para la comunidad, Y nosotros en la Delegación de La Plata también tenemos una comisión de acción comunitaria que en la que trabajamos y ayudamos a varios comedores, a varias escuelas y a organizaciones sociales.
1: Eso es muy muy importante, justo que recién estábamos hablando de la campaña de recolección de calzado.
2: Sí, escuché.
1: Y abrigo, porque sí, he visto en las redes sociales justamente del colegio que han realizado colectas de útiles, colecta de ropa. No es algo que, debo decir, nobleza obliga, no es algo que se vea en todos los colegios.
2: No, la verdad que creció muchísimo esta comisión en la delegación nuestra, a través también de la comisión de cultura de la delegación, en la que se hacen actos de cultura a favor, digamos, de estas organizaciones, de comedores. Tenemos las escuelas apadrinadas y para fundaciones también. La última que hicimos fue para la Fundación Felicita, que la verdad que nos fue muy muy bien, y ahora en agosto vamos a hacer otra para la Fundación Felicita, que se va a presentar el libro de la fundación y va a ser a beneficio de ellos también.
1: Mira, qué interesante. Y recién nombraste vos el tema de asesoramiento gratuito. Sí. Supongamos, no sé, y imaginemos, yo hace años que vivo, que hice mi casita en un lote que, bueno, no tenía dueño, claramente no usurpé nada, y que he venido pagando los impuestos, por ejemplo. Si yo voy al colegio, ¿ustedes me asesoran cómo debería ser para que realmente eso sea mío?
2: Sí, en realidad, nosotros hacemos las jornadas estas de asesoramiento gratuito, que las hacemos una vez al año, se hacen en toda la provincia, pero no solamente eso, sino que los escribanos asesoramos de manera gratuita. Nosotros tenemos... en cada escribanía particular asesoramos también de manera gratuita. En la delegación tenemos la asesoría gratuita todos los días. Hay un escribano que vos podés llamar, consultar, y siempre tenemos una respuesta. Pero bueno, esta jornada que se hace es un día al año, pero amén de eso, estamos todo el año asesorando de manera gratuita.
1: Muy bien. En la sede del colegio, ¿no? En calle 13... ¿Y 46?
2: No,
1: ¿dónde?
2: En la delegación. Ahora en la delegación, calle 48, número 716.
1: 48, que gracias por aclarármelo. 48, número 7.
2: 16.
1: Perfecto.
2: Sí.
1: El Distrito La Plata, uno dice Distrito La Plata, pero no es solamente la ciudad de La Plata. Abarca muchos más municipios, digamos, más allá de los de la región. Punta Indio, esto recuerdo que otra colega tuya que estuvo por acá presentando su libro nos lo contó. Monte, sí. Roque Pérez, son realidades muy, muy disímiles, ¿no? De cada profesional. ¿Cómo se maneja eso?
2: Mira, bueno, como vos decías, La Plata abarca Berisso, bueno, La Plata, Berisso, Gransen, Ensenada, Magdalena, Monte, Punta Indio y Roque Pérez. La realidad es que todos los escribanos que están ejerciendo en esos partidos, por suerte tenemos contacto unos con otros. Todos están integrando inclusive la junta que van a votar el lunes. Uh-huh. Pero sí, todos tienen realidades distintas. Hay algunos que están muy solos, a diferencia acá de La Plata, que somos muchísimos más,
1: claro,
2: pero todos estamos en contacto.
1: Qué bueno, porque sí, es necesario esto de apoyarse unos a otros, aunque sea por cuando uno tiene, no sé, imagino que dudas o cómo hacer esto o aquello.
2: Sí, y además vos pensás que hoy con la tecnología tenemos contacto diario y mucho más inmediato que años atrás. Hoy los grupos de WhatsApp nos mantienen en contacto de una mejor manera, ¿no?
1: Claro, en ese sentido brindemos por la tecnología, por supuesto.
2: Sí. tal cual.
1: Viste que dicen, nos van a reemplazar, todos somos reemplazables, bueno. En esto todavía no, ¿verdad?
2: Es cierto, sí.
1: Y contame, Rosario, bueno, le continúa la gestión, van a seguir trabajando en, como nos decías, con los lineamientos que ya vienen haciendo, pero ¿qué queda por hacer? ¿Qué hay que profundizar? ¿Cuál es el desafío para abordar de aquí a los 2 años que vienen?
2: Mira, una de las cosas que nosotros ahora, esta vez que yo te contaba que en esta junta tratamos de también de invitar a la gente joven a integrar esta junta. Uh-huh. Si bien hay muchos colegas que tienen mucha trayectoria y siguen en esta junta, yo creo que esta combinación es muy valiosa y es lo que hoy también necesita la delegación. Las nuevas tecnologías que tenemos ya, hay algunas que no son tan nuevas, sí, pero siguen apareciendo cosas nuevas. La gente joven es lo que hoy también nos va a impulsar a seguir aprendiendo todo lo de la tecnología. Tenemos también que luchar, bueno, con muchos sacar adelante bastantes trámites que hoy tenemos trabados para, uh-huh, sí, para avanzar. También el respeto entre los colegas, digamos, evitar las faltas de ética que tenemos hoy todavía entre los colegas. Hoy tenemos mucha competencia también desleal entre los colegas que tenemos que tratar de superar. Y eso es lo que tratamos de hacer, buscando que todos vengan a participar a la delegación.
1: Claro. Mira, esto, y digamos, también entonces ustedes son receptores de denuncias de alguna manera cuando algún colega lamentablemente no tiene el comportamiento que debiera, también son...
2: No.
1: Sí.
2: En realidad, contame. No, el colegio es ese.
1: Ah, bien. Bien, sí. Pero bueno, es útil saber y es útil también pensar que se está trabajando por esta transparencia, ¿no? Sí. Porque también hace también a la defensa de los colegios como instituciones en general, ¿no? Porque hay como un resquemor. Recién teníamos el mensaje de un oyente, por ejemplo, que nos habla de al menos lo que él o ella entiende, la corrupción que dice hay detrás de los colegios profesionales. Bueno, quizás lo sea, quizás no, pero hay que trabajar para combatirlo.
2: Sí, lo que queremos es realmente que la ética notarial se note.
1: Sí, claro. Ética, qué palabra tan vapuleada, ¿no?, en los últimos años.
2: Sí. Pero bueno, también buscamos los vínculos con otras instituciones para ir todos para el mismo lado. O sea, no solamente los escribanos, estar también en comunicación con todas las profesiones y con esto que hablábamos hoy con lo de la colegiación obligatoria. Yo creo que todos tenemos que tirar para ese lado.
1: Por supuesto. Contanos cómo el acto eleccionario va a ser. Entonces, este lunes 8 de 10 a 18 ahí en la sede de la delegación, pero también tienen otra modalidad de voto, ¿no?
2: Tenemos también el voto por correo, que es aquellos que no pueden votar, se pueden acercar al correo, a OCA, digamos, y dejan el voto y se retiran por medio de los apoderados de la lista antes del cierre, digamos.
1: Y ellos...
2: Nosotros, algo que no hablamos es que no solamente estamos votando la junta ejecutiva en la delegación, sino que también estamos votando lo que son los consejeros que van a integrar el consejo en el Colegio de Escribanos de la Provincia de Buenos Aires.
1: Ajá, bien.
2: Que nosotros tenemos tres consejeros.
1: Tres consejeros, claro. Sí. Bueno, perfecto. Entonces, una última pregunta. ¿Hasta qué hora los que quieran depositar su voto de manera postal, también es el mismo horario de 10 a 18 el 8 de junio o tienen que hacerlo antes? ¿Cómo es eso?
2: No, en realidad tienen que hacerlo antes. Los votos se retiran a las 5 de la tarde del lunes, digamos, del correo.
1: Bien. Bien, entonces tienen que estar atentos a eso. Más o menos, cuántos escribanos y escribanas votan en la Delegación La Plata?
2: En la delegación somos, entre activos y jubilados, más o menos 500 escribanos.
1: Eso.
2: Porque los jubilados también votan.
1: Claro, claro, claro. Es bastante, ¿no?
2: Sí, somos bastante.
1: Muy, muy bien representados. Bueno, Rosario, la verdad que fue muy, muy clarificante tus palabras. Te agradecemos mucho por esta comunicación y, por supuesto, como siempre, quedamos a disposición de lo que necesiten para que se lo hagamos llegar a la audiencia.
2: Bueno, muchísimas gracias, Virginia, y un saludo a Leo y que se mejore.
1: Gracias, serán dados.
2: Estamos en contacto.
1: Por supuesto, hasta luego. Bien,
2: hasta luego.
1: Estuvimos aquí en comunicación con Rosario Berterreche. Ella es actual vicepresidenta primera y candidata a presidenta del Colegio de Escribanos, Delegación La Plata.
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0: Muy bien, continuamos aquí en Cuadros Técnicos por FM 106.5, una radio de clásicos. Recordá que el número para comunicarse por WhatsApp es al 221-563-3729, como lo hicieron hace un ratito. No nos pone su nombre, pero es muy crítico o crítica con los colegios profesionales. Y habla justamente, que recién se lo preguntamos a Rosario Berterreche, habla de la corrupción que hay atrás de esas entidades. Y nos dice, ojalá los de salud, dice, más los de salud, la corrupción en los colegios de salud. Y nos pide que tratemos eso en algún programa. Muy bien, sí, vamos recogemos el guante y vamos a tratar eso en, no te puedo decir que en el próximo programa, pero en las próximas salidas. Les cuento a nuestra querida audiencia que el Consejo Profesional de Agrimensura de la Provincia de Buenos Aires, junto al Colegio de Agrimensores de la Provincia, invitan a los profesionales de La Plata y de toda la región a participar del Congreso Catastral del Bicentenario, que se realizará del 31 de agosto al 2 de septiembre de 2026 en la ciudad de Mar del Plata, con sede en el Hotel Costa Galana. El encuentro reunirá a referentes de la agrimensura, el notariado, el derecho y la gestión territorial en un espacio de análisis y debate sobre el presente y el futuro del ordenamiento territorial argentino. Este congreso se enmarca en los 200 años de la creación del Departamento Topográfico Argentino. Esta invitación está abierta a profesionales que trabajan con el territorio y la seguridad jurídica de la propiedad. 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Urgente, última noticia. Tenemos otra comunicación. ¿Con quién? ¿Quién está del otro lado?
1: Hola, el resucitado. ¿Cómo andan?
0: Hola, Leonardo Di Lorenzo. Me acabas de hacer perder una apuesta. Sabelo.
1: ¿Por qué?
0: Porque alguien dijo, no se va a aguantar y se va a comunicar antes de que termine el programa.
1: Bueno, espero que no se contagien a través de la línea telefónica.
0: Esperemos que no, creo que no, todavía es un buen filtro la línea telefónica. Contanos, ¿cuál es tu noticia urgente, por favor?
1: No, primero responderle a la persona que mandó mensajes, que dijiste, y que para eso, más que un programa de radio, existe tribunal de disciplina en todos los colegios profesionales. O sea, que si hubiera o hubiese o alguien se comporta fuera de la ética y de la ley que cada colegio rige, pueden denunciarlo, sea matriculado o no. O sea, cualquier ciudadano de la ciudad de La Plata que tiene cualquier profesional que supone él que lo trató mal, puede ir a denunciarlo al tribunal de disciplina de cada colegio.
0: Bien.
1: O sea, existe la herramienta.
0: Bueno,
1: no voy a ser corporativista de decir que todos los profesionales son perfectos, porque seguramente que hay, por eso existe el tribunal y existen sancionados, ¿no?
0: Claro. Pero bueno, es bueno tenerlo en cuenta eso. Sí. Bueno, contanos.
1: Y en línea con esto te quería leer algo que estuve escribiendo hoy a la tarde.
0: A ver.
1: Play rec para más de uno.
0: Por
1: o para
0: favor.
1: Uno más.
0: A ver.
1: A veces el ritmo frenético de hoy tendemos a pensar que lo nuevo siempre es mejor. Aunque alguna que otra serie nos dice que lo viejo funciona. Y la edad avanzada es sinónimo de obsoleto. Pero si miramos a la naturaleza, descubrimos que la longevidad no es una carga, es la mayor ventaja estratégica de una comunidad. Pensemos, por ejemplo, en las manadas de elefantes. La líder absoluta no es el macho más fuerte, sino la hembra más anciana, la matriarca. Cuando ella llega y hay una sequía extrema, el mapa cambia, los jóvenes entran en pánico. Es ella quien, recordando un pozo de agua que visitó hace 50 años, guía a los suyos a la salvación. Su ética no es la de la fuerza, es la de la memoria que salva la vida de todos sus hijos, nietos y parientes. O miremos los antiguos bosques, allí existen los llamados árboles madre, los más viejos del ecosistema. A través de una red subterránea, estos gigantes no acaparan los recursos, al contrario, bombean nutrientes a los brotes jóvenes que crecen a la sombra. Y cuando presienten su final, aceleran ese traspaso de energía para asegurar que el bosque siga vivo cuando ellos ya no estén. Aquí hay una lección profunda para los dirigentes de mucha edad. La naturaleza nos enseña que el respeto no se exige por el ego de un cargo. Se gana con el legado. El líder mayor, más valioso, no es el que compite con los jóvenes por el protagonismo, sino el que se convierte en mapa en tiempo de crisis y en la raíz que nutre a los que vienen detrás, a los nuevos dirigentes. Porque mandar puede ser un acto de poder, pero liderar con el peso de los años es un acto de generosidad. Y así quería interrumpirte el programa hoy como para...
0: No, es tu programa, Leo.
1: De naturaleza y haciendo una analogía entre esa naturaleza y los dirigentes.
0: Es tu programa, yo solamente estoy haciendo acá el aguante con Charlie.
1: No, nuestro, siempre nuestro.
0: Escúchame, mira... Ya que estamos, y ya que te tengo del otro lado, ¿te acordás que el jueves pasado estuvimos rememorando esos viejos negocios? Y yo te dije, había uno que no me acordaba cómo se llamaba. Era Jotis, en Jotty's. Juventud en comidas, así. Tenía como un payasito con galera en el logo. Lo encontré buscando. Estaba en 50 entre 8 y 9. 50.
1: Buscando viejas fotos.
0: No sé si viejas fotos, pero buscando. Viste que en internet está todo. ¿Alguien se acuerda de Jotty's? Tenían... Acá encontré una foto del menú.
1: Hablaste de Carloncho también y encontré una nota que le hicieron que está dando clases.
0: Tenés razón. Vamos a hablar un día de Carloncho. ¿Sabés cuál era uno de los especiales? El especial Charlie. Estaría dedicado a Charlie, no. Charlie no estaba ni pensando en venir a La Plata. Pero, ¿sabés qué es? El famoso Carlitos, el tostado de jamón y queso.
1: Claro.
0: ¿Sí?
1: Bueno, me mandaron a mí también, el programa anterior fue como así, muchos mensajes. Y me dijeron, la Normal Libros, la Panadería El Mortero, la Casa Perón, y que esa es la que vendía uniformes escolares, ¿te acordás?
0: Sigue vendiendo, sigue. Acaba de hacer un chivo.
1: Sí. Uy, no me di cuenta. Pensé que había cerrado.
0: No. Sí, es bueno, uno, es uno de los que...
1: Que me hicieron acordar. Hablando de recordar, de recordando, por ejemplo. Que no sé si sigue estando, pero...
0: No sé. Me parece que no. me parece que recordando no. Hablamos de Metrópolis, pero ni yo lo vi, así que vos no lo viste tampoco, que antes Metrópolis fue platino. Antes Metrópolis fue platino. Así se llamaba. No, vos ni, si yo no fui a platino, vos mucho menos, porque no, vos sos mucho más joven que yo.
1: O no había nacido, o yo que nunca no fui muy de salir en mi juventud, así que no creo que haya conocido algún que otro boliche.
0: No, por eso. No, seguro. Mira, acá tenemos una oyente, Marina, que nos dice, me acuerdo de Jotis, se comían sándwich tostados. Los Carlitos, los Charlies, que estaban en el menú. ¿Te pagaron alguna vez, Charlie, por la regalía del nombre del sanguchito? No, nada. Acá nos confirma.
1: Acá me dicen que Charlie era de la onda de Macondo, de Chatarra.
0: No.
1: ¿Puede ser, Charlie?
0: Charlie no pensaba ni en venir a La Plata en esa época.
1: Ah.
0: Charlie, bueno, es más joven aún que nosotros. Así que, bueno, pero sí. Él puede hablar de Siddhartha, dice. Él puede hablar de Siddhartha. Bueno.
1: Bueno, se siguen haciendo alguna que otra fiesta ochentosa.
0: Sí, es verdad. ¿Qué bajón cuando entras al boliche que vos ibas cuando eras joven, cuando eras pibe, y entras un día ya de grande, en otro contexto, a ese lugar y decís, acá venía yo? Esto no era tan grande. Esto más vale, es un sucucho.
1: Claro. Empezás a encontrar todos los defectos.
0: Claro. Charlie dice que iba en Los Toldos, iba a Cascanueces.
1: Cascanueces.
0: Sí. Qué nombre, ¿no?
1: Qué buen nombre.
0: Claro, iban de varios. Claro, de toda la zona, Junín, 9 de julio, nos cuenta. Y
1: bueno, si nos vamos a otra onda, la cumbia también tuvo sus grandes como hemisferio, escándalo, donde fue el último show de Rodrigo Bueno. ¿Se acuerdan?
0: Sí, el Escándalo Bailable, o sea, sobre Camino General Belgrano.
1: Escándalo Bailable, ahora es un gimnasio. Sí. Pero después de Escándalo fue su último show, el de Rodrigo Bueno. Sí.
0: Sí, es verdad. Y bueno, Hemisferio todavía está, te voy contando.
1: Hemisferio todavía está.
0: Sí.
1: La biblioteca, que es un otro boliche de algún que otro momento.
0: La biblioteca, Floyd, no, ese te lo debo. Sí.
1: Floyd, también, que le gusta el pool.
0: Que
1: le gusta el pool.
0: ¿Floyd era el que estaba en calle 7?
1: Claro.
0: Bueno, ahora tiene un fin mucho más educativo. Se transformó en una universidad privada. Mirá quién diría, ¿no? De un bowling a una universidad privada.
1: Bueno, el clásico pool León Forte en Plaza Italia. Bueno, pero no sigamos con esto porque después los oyentes se enojan y que siempre nos olvidamos de alguno.
0: No, bueno, pero que nos vayan tirando. Hagamos esto, todos los jueves vamos a tirar algún nombre para que sepan que todavía
1: estamos vivos.
0: Con la mente ágil. ¿Qué te parece?
1: Viste que hay ahora una nueva moda que es viajar nuevamente, hacer el viaje, no específicamente a Bariloche, pero sí un viaje de egresaditos, pero viejitos. ¿Escuchaste?
0: Egresaditos viejitos. Que juntarse.
1: Sí, hay una gran empresa de turismo.
0: Sí.
1: Que está promocionando el viaje de egresados cuando cumplen 40 y 50 años de egresado.
0: Y
1: para ir al geriátrico.
0: Proporcionan andadores, bastones.
1: ¿A dónde lo llevan? ¿A un spa para hacerle masajes, claro, contra la artritis?
0: Mira, yo diría a una terma, pero honestamente amo las termas, entonces estaría escupiendo para arriba. O estaría ya en el grupo etario que ya debe ir a esos viajes de egresaditos. No sé, mirá, vuela, vuela. Magneto, ¿cómo no? ¿Cómo olvidarlo? ¿Cómo olvidarlo? Mirá.
1: Tenemos que preparar con Charlie un especial retro.
0: Sí.
1: Con la explicación de las letras inconcebiblemente en inglés, que no entendemos nunca qué significa, y por ahí estamos cantando cualquier cosa.
0: Bueno, sí. Hay
1: vamos a armar un pequeño programa especial.
0: Claro, acá se entiende porque está en castellano. Es una versión que vaya a saber si le es fiel a la original, pero al menos esto
1: guayage,
0: lo claro, claro, bueno, ya nomás guayage, creo que es viaje, así que el vuela claro. no estaría entrando, pero bueno, promete que vas a hacer eso, ese especial, porque la música es tu especialidad.
1: La música es mi expertise, dijo.
0: Exactamente. Construcciones y música. Ese va a ser tu próximo programa.
1: ¿Cómo estuvo el consejo? ¿Hablaste ya? Porque no alcancé a escuchar el primer pedacito.
0: ¿De qué?
1: ¿Hablaste ya del consejo deliberante de la ciudad de La Plata?
0: Mira, lo único que te voy a contar del consejo deliberante es que se presentó un proyecto, ¿sí? Impulsan un proyecto, ya que estamos, ¿no? Para prohibir la realización de actos partidarios en edificios.

0: del gobernador Axel Kicillof. Bueno, es el movimiento Derecho al Futuro, pero esto en el área, en el área salud. Entonces, quedó bastante, estaba lleno, atiborrado el pasaje de Ardo Rocha. No sé si viste fotos, incluso había un montón de gente afuera, un montón de militancia. Y bueno,
1: detrás de los vallos.
0: Sí. Así que este concejal lo que dijo, incluso había un montón de gente afuera, un montón de militancia. Y bueno,
1: detrás de los vallos.
0: Sí. Así que este concejal lo que dijo, son considerados, como en el caso del pasaje de Ardo Rocha, patrimonio cultural de la ciudad. Este proyecto prevé unas multas y sanciones que van desde el millón de pesos hasta los 11 millones. Bueno, ¿querías algo del consejo? Ahí te dimos algo del consejo. ¿Qué? Se cortó. Bueno, así fue, así pasó. Sí, se cortó. No importa. Él nos sigue escuchando, Leo. Te damos un besito. Que ahí apareció de nuevo. Claro, estás ahí, no estás ahí, Leo. Me estás poniendo nerviosa.
1: No, se cortó porque viste que el wifi acá hay que hacerla. Hay que hacer la parabólica humana para a veces.
0: Claro, es verdad. Bueno.
1: Igual te dejo que lo, por la duda que se corte de vuelta, te dejo que lo cierres vos.
0: Sí,
1: programa,
0: es más.
1: Entrevista.
0: Bueno,
1: muy
0: gracias.
1: Buena entrevista con Rosario.
0: Gracias.
1: Quedaron muy claras muchas cosas que a veces había dudas.
0: Bueno, buenísimo. Te mandamos un besito acá con Charlie. Que te
1: nos
0: mejores.
1: Vemos el jueves que viene.
0: Nos vemos el jueves que viene y le traemos a Charlie la deuda que de la apuesta que acabo de perder, tristemente.
1: Muy bien.
0: Bueno, un besito, Leo, que nos te vemos. Mejores.
1: Chao, gracias por todo.
0: Muy bien. Seguimos aquí en Cuadros Técnicos por FM 106.5, una radio de clásicos. Y llegó la hora, el momento de contarles la historia de la ciudad de La Plata, la que siempre contamos antes de que termine el programa. Y en esta oportunidad les vamos a contar una historia que tiene que ver con la marcha que se realizó ayer por el 3J, o más conocido como la marcha del Ni Una Menos, la número 11, como decíamos hoy más temprano. Por eso, en homenaje a todas las mujeres que han sufrido y sufren violencia de género, hoy les traemos la historia de un crimen que conmovió a la ciudad de La Plata y al país entero. Era por allá en la década de los 80, más precisamente en 1984, cuando aún no se hablaba de femicidio, sino de crímenes pasionales, cuando la violencia de género se perdía en los pasillos tribunalicios y los medios aún no habían encontrado las palabras para tipificar y reprobar estas acciones. Sin embargo, este caso caló hondo, tal vez porque la víctima, Aurelia Catalina Bryant, más conocida como Oriel Bryant, de ella estamos hablando, pertenecía a una ilustre familia de Citibel, o porque su belleza conmovió al país entero. Oriel era profesora de inglés y había estado casada con Federico Pipo, a quien conoció en la universidad cuando él estudiaba el profesorado de literatura y ella el de inglés. Habían tenido 4 hijos y un matrimonio de 12 años. Pero para ese momento de esa relación no quedaba casi nada. La terrible historia comenzó a contarse la mañana del 9 de julio de 1984, cuando el hijo menor de la pareja, Christopher, apareció solo en la vereda del chalecito de la calle Cantilo buscando a su madre. Lo que al principio se anunció como una desaparición a los 3 días fue una certeza fatídica.

0: El cuerpo de Oriel apareció a un costado de la ruta 2, a la altura del kilómetro 75, descuartizado de 37 cuchilladas y con 3 tiros de calibre 32 en la cabeza. Las huellas del lugar y las pruebas fueron totalmente destruidas por la inexperiencia del personal policial a cargo, quienes, entre otros actos, al parecer no pudieron evitar el vómito al costado del cadáver ante la impresión que la escena del crimen les causó. Cuando el fiscal se hizo cargo 2 semanas después, las pruebas ya no tenían utilidad judicial. A lo largo de la causa, hubo varios sospechosos que fueron arrestados y posteriormente liberados y muchas más teorías sobre el móvil del crimen. Uno de los detenidos fue Alberto Menzi, vecino y a la sazón última pareja de Oriel. Fue arrestado en un primer momento y luego absuelto. Luego, 3 sujetos, que fueron denominados por la prensa como el Clan Pipo, estuvieron presos un poco más de 1 año en el penal de Olmos, bajo el cargo de secuestro seguido de muerte. Ellos fueron Federico Pipo, el ex esposo de Oriel, Angélica Rosa Romano, la madre de Federico Pipo, y Esteban Pipo, hermano de Federico y a la sazón dueño de un estud en la zona de Lobos, donde aparentemente Oriel había estado cautiva antes de ese final tan trágico. Otro de los detenidos fue Néstor Romano, primo de los Pipo, porque también se sospechó que en su casa de Lobos estuvo secuestrada Oriel Bryant. El último detenido fue Carlos Davis, el mejor amigo de Federico Pipo, quien en alguna oportunidad declaró que este le había contado que se estaba separando de Oriel y que había contratado gente para ocuparse de ello. Luego de la muerte de Bryant, ellos viajaron juntos a Egipto e incluso se divulgó entre las versiones que se difundieron que mantenía una supuesta relación, pero nunca se pudieron corroborar esas acusaciones. Al día de hoy, su asesinato sigue sin resolverse. Las irregularidades, como decíamos, de los investigadores en la recolección de pruebas permitieron que la defensa lograra exonerar a los sospechosos a pesar de las pruebas que los comprometían. Ojalá hubiera sido un hecho aislado, pero esta historia o una parecida nos las cuentan en Argentina, tristemente, cada 31 horas. Nos estamos viendo, nos estamos encontrando el próximo jueves a las 20 aquí por FM 106.5, una radio de clásicos. Esto fue Cuadros Técnicos. Gracias Charlie, gracias Leo del otro lado y gracias a la audiencia por estar siempre allí, fiel con nosotros. Chau, chau.
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